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0: un atardecer, solo aparecen dos cosas: la luna y el sol.
1: Cuando desvanecen por la tierra a un lugar nunca encontrado, viene a relucir la verdadera razón por la cual al final solo podemos buscar y buscar y esperar y esperar. Luna, agua, tierra, sol, solos estamos tú y

aquí me pongo a cantar. Al compás de la vihuela. Que al hombre te lo desvela. Una pena extraordinaria. Como el ave solitaria.